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elecciones en un propio país, nadie va a venir a salvarnos. Nadie. Tenemos una posición cómoda e individual ante la vida. Cada ciudadano tiene derecho a pelear contra ese Estado. Y sin embargo, seguimos rindiendo un tributo y un respeto a esa clase alta dueña del poder.

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1: No, yo nunca dije que te quería. Simplemente dije que me gustabas.
0: Ah, pero no encuentro. La venganza es dulce, ¿sabes? Muy dulce.
2: ¡Hey!

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1: ¿Qué canta?
0: ¿Qué canto? 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
1: ¿Cómo se llama?
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0: suela al otro.
1: ¿Qué es entonces? ¿Cuál es el problema aparte de la corona? ¿Era qué? Un
2: tor, ajá, tija, corona y repaso.
1: Yeah. Okay.
2: O sea, ya se te queda con la puesta a punto y te queda perfecto y con galana.

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0: Gracias. Muchas gracias. 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

No, qué bacano estar acá, Venezuela, qué chévere venirse desde Colombia, conocer a estos panas, pasarla del carajo. 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Y es gracias a esto que se pueden grabar cositas así, grabar este tema de corazón, salir, sacarlo en un poco tiempo del carajo. Muchas gracias también por matarla, eso fue excelente. Su hermano desde Colombia, Esteban, gracias.

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1: Hoy, 16 de agosto del 2026, a través de las ondas electromagnéticas, damos la bienvenida a toda nuestra amable audiencia. En la emisión número 334 de Univertopías, un programa creado para la reflexión y el análisis crítico de la Universidad Pública en Colombia. En Cómo Vamos UD con el profesor Jairo Ruiz tendremos la revisión de la propuesta del Estatuto Académico con fecha del 19 de noviembre del 2025. Título séptimo, Componente Transversal del Sistema Académico. Capítulo 1, Aseguramiento de la Calidad. Artículos 108 a 109. Y en Y de las Reformas Universitarias que, la profesora Olga Esther Salcedo hará una evaluación de la pertinencia de una reforma curricular en el marco de la modificación del Estatuto General, Acuerdo 04 del 25. El propósito es consolidar un modelo de universidad única e integrada, superando la fragmentación operativa actual de cuatro dinámicas independientes. A continuación, se presentan las tareas requeridas para dar respuesta a estas exigencias en la Universidad Distrital. Y en actualidad universitaria en Colombia, el profesor Jairo Ruiz hará una presentación de la reforma a la educación superior. Sean todos bienvenidos a la nueva emisión de Univertopías. Mañana va a ser otro día. En la primera zona musical escuchamos al gran Chico Bauerque con un clásico inmortal, a pesar

0: ¿Cómo vamos, Ude?
1: En ¿Cómo vamos, Ude? El día de hoy continuamos revisando el documento por el cual se expide el Estatuto Académico de la Universidad Distrital Francisco José de Caldas, propuesta elaborada por la Mesa de Apoyo, entregado el 19 de noviembre del 2025. Este documento ha sido debatido por la Asamblea Universitaria, está en debate en el Consejo Académico y, según las fechas dispuestas para su aprobación, ya se han cumplido 14 meses, es decir, se ha completado más de un año y no se ha hecho la aprobación respectiva según el cronograma del Consejo Superior Universitario formulado por la Rectoría de Giovanni Tarazona. Hemos revisado ya de este documento el título primero, Estatuto Académico, el título segundo, Gobierno y Participación Académica, el título tercero, Sistema Académico, el título cuarto, Sistema de Formación, el título quinto, Sistema de Investigación, Creación e Innovación, y el título sexto, Sistemas de Contextos, Extensión y Proyección Social. Entramos hoy al título séptimo, Componente Transversal del Sistema Académico, donde se desarrollan varios capítulos, el primero de ellos, Dirección de Aseguramiento de la Calidad, en el artículo 108, definición. Ojo con el título, Dirección de Aseguramiento de la Calidad, es decir, es un capítulo estrictamente neoliberal, que señala en ese artículo 108, definición, para la Universidad Distrital Francisco José de Caldas, constituye un principio transformador que impulsa tanto los procesos formativos como la proyección social, institucional. Esta dimensión trasciende lo instrumental y permea todas las funciones universitarias, promoviendo el mejoramiento continuo y el compromiso con la transformación educativa y social. De acuerdo con el proyecto universitario institucional PUI, la calidad educativa se concibe como un proceso dinámico que integra las funciones de formación, investigación y extensión, facilitando la construcción colectiva de sentidos compartidos sobre la educación. Este enfoque reconoce que la calidad debe evaluarse por su pertinencia social y su capacidad para contribuir al desarrollo equitativo de la sociedad. Aquí habría que señalar que el Estatuto Académico debe transversar cualquier proyecto universitario institucional y debe transversar cualquier plan de desarrollo. Ahora bien, si el PUI contiene los elementos centrales que vienen en el Estatuto General frente a los principios generales y las funciones universitarias, es pertinente entonces señalar que si la calidad se concibe como el desarrollo real articuladas de las tres funciones universitarias como se describe aquí, la función de formación docencia, la función de investigación, creación, innovación, incluso con ese mote de innovación, y la proyección social, extensión, que aquí se está llamando contextos, en esa medida, si se entiende así, vale la pena hablar de procesos de calidad. Pero si es para complacer al Ministerio de Educación Nacional y si es para complacer los criterios neoliberales de fortalecer criterios de calidad para pago, para valorizar, para monetizar y para mercantilizar la educación, pues no. En la forma como aparece escrito, tendríamos acuerdo. Tendríamos que decir que desde ese punto de vista, la calidad en la educación superior que se imparte y desarrolla al interior de la Universidad Distrital queda contemplada. Pero si se pretende darle un proceso mercantilizador, es mejor no hablar de procesos de aseguramiento de calidad. ¿Qué dice el artículo 109? Funciones de la Dirección de Aseguramiento de la Calidad. El director es un articulador estratégico de la cultura de calidad, cuyas funciones reflejan dicho propósito, y se mencionan esas funciones. La primera, liderar el sistema interno de aseguramiento de calidad, diseñar, implementar y dirigir el sistema que articula los procesos de autoevaluación, autorregulación y mejoramiento continuo en toda la institución, garantizando su alineación con el proyecto universitario institucional. B, fomentar la cultura de la calidad, promover
0: en todos los componentes del sistema académico una comprensión de la calidad como principio transformador y responsabilidad compartida, propiciando espacios para la construcción colectiva de sentidos sobre la excelencia académica y la pertinencia social. Siempre que no esté inscrito en la mercantilización, sino en el desarrollo vinculado de las tres funciones universitarias, es válido. C. Coordinar los procesos de autoevaluación y acreditación, dirigir y acompañar a los programas académicos, unidades académicas y a la institución en los procesos de autoevaluación con fines de registro calificado y acreditación de alta calidad nacional o internacional, asegurando que sean reflexivos, participativos y orientados a la formulación de planes de mejoramiento efectivos. D. Articular el mejoramiento con la planeación, analizar los resultados de las autoevaluaciones y evaluaciones externas para generar insumos estratégicos que retroalimenten la planeación institucional, garantizando la integración de los planes de mejoramiento a los planes de acción de las distintas unidades. E. Promover la coherencia y la pertinencia institucional, evaluar permanentemente la relación entre las funciones misionales, formación, investigación, extensión y la pertinencia de la oferta académica frente a las necesidades y desafíos del contexto social. Esta es la más importante de todas. F. Realizar el proceso de planificación estadística institucional. Acoge el Sistema Estadístico Nacional con el propósito de generar estadísticas, indicadores e índices, insumo para los procesos de autoevaluación, registro calificado, acreditación de alta calidad y otras acciones propias de la gestión y evaluación curricular que contribuyan a la toma de decisiones estratégicas en materia de calidad de la universidad. ¿Es válida? Sí, señora. G. Servir como interlocutor entre la universidad y el Sistema Nacional de Acreditación, el Consejo Nacional de Acreditación CNA, el Ministerio de Educación Nacional MEN y otros organismos que la conformen, así como con instancias análogas a nivel internacional. H. Brindar asesoría permanente a la rectoría, las vicerrectorías, el Consejo Superior Universitario, el Consejo Académico y demás instancias académicas y administrativas en la formulación de políticas y directrices que fortalezcan la calidad y el mejoramiento continuo de la universidad. Y armonizar los diferentes instrumentos de planificación de la universidad distrital, como el Plan de Desarrollo Estratégico, el Plan Indicativo, el Plan de Acción Institucional y de Facultad, los procesos de acreditación de alta calidad institucional y otros instrumentos equivalentes con la planeación de corto, mediano y largo plazo de las vicerrectorías, facultades, escuelas, institutos y centros, con el fin de fortalecer en los programas académicos los procesos de autoevaluación permanente, autorregulación, registro calificado y acreditación de alta calidad que contribuyan a los planes de mejoramiento institucional y a los programas académicos. Allí, entonces, hay que señalar que sí hay que tener un sistema, una dirección, una formulación de aseguramiento de la calidad, pero para asegurar que las tres funciones universitarias funcionen, no solamente para asegurar que se dan la acreditación de los programas académicos, la acreditación institucional, no solamente para eso. Eso viene por contera. Lo fundamental está en asegurar que las tres funciones de la universidad, la formación, la docencia, la investigación-creación, la proyección social-extensión, se articulan, se proyectan y logran transformar o contribuir a transformar la sociedad. Si eso se hace por contera, por rebote, por pura añadidura, las demás funciones que tienen que ver con aquello de acreditar los programas y de acreditar la institución se estaría ejecutando tanto a nivel nacional como a nivel internacional. Lo fundamental está en integrar las funciones universitarias. En la próxima emisión revisaremos rápidamente el capítulo 2, Dirección de Gestión Curricular. No podemos irnos sin informar que ha sido instalada la Asamblea Universitaria Extraordinaria convocada por el Consejo Académico para fundamentalmente resolver lo del Estatuto Académico y para que en medio de ese proceso se resuelva lo del Estatuto Electoral y otros estatutos derivados. En esta sesión se quedó en que se va a dar un debate frente a los propósitos, el ideario y la filosofía de la universidad en desarrollo de sus tres funciones fundamentales: la formación, la investigación
1: y la proyección social. Y con base en eso, ahora sí, revisar los documentos que haya que revisar y definir la propuesta que haya que definir, estableciendo una metodología y estableciendo un cronograma que habrá de ejecutarse en primera instancia en un mes, en segunda instancia en un mes y medio, y de ser necesario hacer las solicitudes de prórroga correspondientes. Por ahora va hasta un mes y medio de acuerdo al Acuerdo 04 del 2025. Y ahora sí, hasta aquí, ¿cómo vamos, UD? Nos vemos y nos oímos en una próxima emisión.

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1: En las pasadas emisiones de Univertopías hemos reiterado que la adopción del nuevo Estatuto General mediante el Acuerdo 004 de 2025 del Consejo Superior exige a la Universidad Distrital una reforma curricular ineludible. E igualmente señalamos que para emprender tal reto sería importante y útil tener en cuenta algunos elementos que en esta sección de Univertopías reflexionamos hace algún tiempo y que hoy en día podrían constituirse en una especie del estado del arte, tal como las tres oleadas de facto promovidas por unos pocos para reformar a pedacitos la Universidad Distrital por fuera de la institucionalidad consagrada en sus estatutos vigentes de 1996 y 1997, aprobados por el Consejo Superior. Lo que produjo como consecuencia que a la fecha aún coexistan tres universidades distritales que, aunque cobijadas por la misma personería jurídica, funcionen con estructuras académico-administrativas diferentes y que desde el punto de vista de la normatividad curricular, a la fecha coexisten cuatro modelos de universidad distrital diferentes, cada una de las cuales cuenta con su propia estructura curricular prescrita en los respectivos acuerdos expedidos tanto por el Consejo Superior como por el Consejo Académico de la época. De una parte, es preciso señalar que la reforma a pedacitos de la Universidad Distrital por unos pocos, por fuera de la institucionalidad, entre el año 2021 y 2023, generó un conjunto de tareas que el Consejo Académico debía realizar obligatoriamente por mandato del acuerdo del Consejo Superior que creó la Facultad de Ciencias Matemáticas y Naturales.

culturales en 2021. De tareas mandatorias del acuerdo del Consejo Académico que reformó los proyectos curriculares de pregrado de la Facultad de Ingeniería en 2022. Y de tareas mandatorias del acuerdo del Consejo Superior que creó la Facultad de Ciencias de la Salud en 2023. Veamos. Primera tarea. Esta tarea del Consejo Académico data del año 2021, según el acuerdo 004 del Consejo Superior, por el cual se crea la Facultad de Ciencias Matemáticas y Naturales de la Universidad Distrital, que en su artículo octavo determina, abre comillas, los actuales proyectos curriculares de la Facultad de Ciencias Matemáticas y Naturales se organizarán como programas académicos con currículos básicos, cursos o espacios académicos y asignaturas de fundamentación, de profundización y de énfasis, cursos y otras asignaturas necesarias y suficientes para adoptar la doble titulación, programas, asignaturas y cursos de libre elección y complementarios, etc. Y el parágrafo de dicho artículo octavo prescribe que los cursos preuniversitarios y de nivelación serán aprobados por el Consejo Académico según recomendación del Consejo Curricular y ratificación del Consejo de Facultad para ser programados y desarrollados por las unidades académicas correspondientes. Segunda tarea. Esta otra tarea del Consejo Académico data del año 2022, según el acuerdo 011 del 29 de noviembre del Consejo Académico, por el cual se reforman los proyectos curriculares de pregrado de la Facultad de Ingeniería, que en su artículo décimo establece, corresponde al Consejo Académico generar la reglamentación del presente acuerdo en lo relacionado con su implementación a propuesta presentada por la Vicerrectoría Académica. Tercera tarea. Y esta otra tarea del Consejo Académico data del año 2023, según el acuerdo 007 del 20 de abril del Consejo Superior, por el cual se crea la Facultad de Ciencias de la Salud de la Universidad Distrital, que en su artículo 16 estipula, el Consejo Académico expedirá la reglamentación académica y curricular requeridas por la Facultad de Ciencias de la Salud y los convenios de docencia-servicio. De otra parte, es preciso recordar que entre los meses de abril y mayo de 2023 surgieron nuevos mandatos del Consejo Superior y del Consejo Académico para continuar reformando a pedacitos la Universidad Distrital. Nos referimos a la política de interinstitucionalización e internacionalización de la universidad mediante el acuerdo 009 del 20 de abril de 2023 del Consejo Superior, en cuyo marco se aprobó la política de la múltiple titulación para los estudiantes de los proyectos curriculares de nivel académico de pregrado y posgrado de la Universidad Distrital, mediante el acuerdo 011 del 4 de mayo de 2023 del Consejo Superior. Mandatos que debían cumplir todos y cada uno de los cuatro modelos de Universidad Distrital según la normatividad curricular expedida por dichos órganos colegiados, pues establecieron nuevas políticas institucionales curriculares que ordenaban la reestructuración y un muy particular funcionamiento de todos los programas académicos de la institución, a pesar de que el Consejo Superior en ese momento estaba en pleno proceso de discusión de la propuesta de Estatuto General de la Asamblea Universitaria, radicada en el Consejo Superior en junio del año 2021. Tanto la política de interinstitucionalización e internacionalización de la Universidad Distrital como la política de la múltiple titulación, ambas del Consejo Superior, generaron nuevas tareas que debían realizar tanto la Rectoría, el Consejo Académico, el Comité Institucional de Currículo y Calidad, el ILUD, así como los consejos de facultad, el Centro de Relaciones Internacionales CERI y todos los proyectos curriculares de la Universidad Distrital. En el día de hoy iniciaremos la reflexión sobre el primer mandato,
Según el acuerdo 009 del 20 de abril de 2023 del Consejo Superior, por el cual se adopta la política de interinstitucionalización e internacionalización de la Universidad Distrital. En dicho acuerdo, ese órgano de dirección y gobierno considera, abre comillas, que el Consejo Superior Universitario, mediante resolución 015 del 9 de agosto de 2022, aprobó y adoptó el Plan de Mejoramiento Institucional 2022-2029, resultado del proceso de autoevaluación y las recomendaciones de los pares académicos, con el objetivo de garantizar las condiciones de calidad para la renovación de la acreditación institucional, cuya estrategia número 3 sobre reorganización curricular y actualización normativa establece, abre comillas, construir e implementar una reorganización curricular participativa e integral y flexible que fomente la integración de las funciones universitarias y los campus, que articule los niveles de formación y los niveles académicos y promueva la internacionalización de los planes de estudio, así como la actualización y o formulación de la normatividad correspondiente a internacionalización del currículo, plurilingüismo, flexibilidad curricular, resultados de aprendizaje, doble titulación y cotitulación. Cerramos doble comilla. Por esa y otras razones, el artículo primero del acuerdo 009 de abril de 2023 del Consejo Superior establece, abre comillas, adoptar la política de interinstitucionalización e internacionalización en la Universidad Distrital a través de un conjunto de ejes de direccionamiento estratégico articulados a las funciones misionales de formación y docencia, investigación, creación e innovación y extensión o proyección social que contribuyen al fortalecimiento de la flexibilidad curricular, a la calidad de los proyectos curriculares y la formación integral de los estudiantes, cierra comillas. Acerca del objetivo, el artículo segundo del acuerdo 009 de abril de 2023 del Consejo Superior estipula, abre comillas, contribuir a la formación integral de ciudadanos profesionales, investigadores, creadores e innovadores, así como facilitar la inmersión y participación activa de la institución en la sociedad del conocimiento en el ámbito local, nacional e internacional. Esta política se concibe como un proceso nuclear guión fundamental de la institución que responde a los retos de la internacionalización de la educación superior y sus dinámicas de cambio en el marco de su autonomía, cierra comillas. El artículo tercero del acuerdo 009 de abril de 2023 del Consejo Superior sobre el alcance prescribe, abre comillas, la presente política está dirigida a toda la comunidad universitaria y sus procesos de formación integral que incluyen a los proyectos curriculares, sus unidades académicas y administrativas, los procesos de investigación, creación e innovación, así como las acciones de extensión o proyección social y los programas de bienestar institucional. En su implementación intervienen las dependencias y órganos de dirección que por su misionalidad se relacionan con los ejes de direccionamiento estratégico de la política, cierra comillas. Tales ejes estratégicos son 7. Veamos. Internacionalización del currículo, múltiples titulaciones, plurilingüismo, cooperación, internacionalización de la investigación, creación e innovación, movilidad académica y gestión integral. En la próxima emisión de esta sección de Univertopías, continuaremos la socialización
de todos y cada uno de los anteriores 7 ejes de direccionamiento estratégico para implementar la política de interinstitucionalización e internacionalización de la Universidad Distrital, aprobada por el Acuerdo 009 del 20 de abril de 2023 del Consejo Superior Universitario. Saquen ustedes sus propias conclusiones. Hasta una nueva oportunidad y muchas gracias por su fiel sintonía.

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1: En Actualidad Universitaria en Colombia vamos a iniciar con el análisis del documento de reforma a la Ley 30 presentada por la bancada del Pacto Histórico con la firma de todos los miembros de Cámara y Senado. El primer título, como dijimos en nuestra emisión pasada, es de los fundamentos de la educación superior. Vamos a hacer la revisión de lo que se señala allí. El primer artículo, derechos a la educación superior. La educación superior es un derecho fundamental y un bien común garantizado bajo los principios de progresividad, gratuidad, búsqueda permanente de calidad e indivisibilidad. Es instrumento para la construcción de paz, para el fortalecimiento de la democracia, el ejercicio pleno de la soberanía y el desarrollo integral e intercultural de la nación. El Estado, la sociedad y la familia aseguran el goce efectivo de este derecho sin distinción de condición económica, académica, territorial, laboral, de género, orientación sexual, identidad de género, origen étnico, discapacidad u otra que sea resultado de la desigualdad estructural o la reproduzca. Para ello, el Estado adoptará medidas progresivas orientadas a superar las barreras que impidan el pleno goce del derecho y el cumplimiento de sus fines. La autonomía universitaria es garantía de la autodeterminación de los proyectos educativos, organización y estructura administrativa por parte de las comunidades universitarias, por lo que se encuentra directamente relacionada con el ejercicio de la democracia y el cogobierno. Así como la calidad educativa se consigue de manera directa en la pertinencia territorial. El Estado garantizará la financiación suficiente del sistema de educación superior y ejercerá la suprema inspección y vigilancia conforme a la Constitución y la ley. Artículo 1. Derecho a la educación superior. Queda consignado el derecho. Artículo 2. Definición de la educación superior. La educación superior se comprende como nivel de la educación formal, conducente a título y se ocupa de la formación integral de profesionales altamente calificados, éticos, democráticos, críticos y corresponsables de la construcción de una sociedad justa, plural, digna, equitativa y en paz. La educación superior se orienta a la búsqueda de la justicia social, territorial y de género, mediante prácticas de justicia epistémica y reconocimiento de las disidencias sexuales y de género, así como de la diversidad étnica y cultural del país. La educación superior se desarrolla en articulación con los demás niveles de la educación y su misión se lleva a cabo en el marco de las funciones sustantivas de formación, investigación, proyección social y extensión, así como de los principios, fines y enfoques establecidos en la presente ley. Se desarrollará para todos los miembros de las comunidades universitarias bajo la protección y promoción de las libertades de cátedra, pensamiento, enseñanza, aprendizaje, investigación, creación y de difusión, reconociendo el pluralismo ideológico. Esa es la definición de educación superior. Artículo 3. Alcance de la educación superior. La educación superior comprende la formación impartida por las escuelas normales superiores mediante el programa de formación de maestros o el que haga sus veces, técnica profesional, tecnológica y universitaria. Se desarrolla en diálogo con el conocimiento científico, los saberes de diferentes cosmogonías y con las dinámicas socioeconómicas y culturales del mundo contemporáneo y en articulación con todos los niveles de la educación. La educación superior debe garantizar el desarrollo de las potencialidades del ser humano de una manera integral, tanto en la dimensión particular como colectiva, a través de la formación en el respeto a los derechos humanos, a la paz y a la democracia, así como la búsqueda de la justicia ambiental y la soberanía productiva, científica y tecnológica, y en un entorno de garantía de trabajo digno y de recreación. Artículo 4. Principios de la educación superior. Son principios de la educación superior los siguientes. Primero, la autonomía. La educación superior se rige por el principio constitucional de la autonomía que se expresa, entre otros aspectos, en el ejercicio de la democracia universitaria, la libertad de cátedra, enseñanza e investigación y aprendizaje, sin sufrir censura o discriminación alguna respecto a la expresión respetuosa de opiniones y sin temor o represión por parte del Estado o de cualquier organización y actor social, siempre que se enmarque en el cuidado de la vida. La autonomía abarca los ámbitos de gobierno, financiero, administrativo, filosófico y académico, y se garantiza a través de la construcción permanente y directa con las diferentes expresiones de la comunidad educativa, estudiantes, docentes, directivos, trabajadores y egresados, con el territorio de influencia y sus actores sociales y gubernamentales, así como con la sociedad en búsqueda del bien común. Soberanía. La educación superior promueve el reconocimiento, divulgación y generación de saberes, tecnologías e innovaciones orientadas al fortalecimiento de la independencia científica, tecnológica, cultural y productiva del país, contribuyendo al desarrollo sostenible y con el centro en la preservación y adaptación de la vida en condiciones de dignidad y a la solución de los problemas nacionales y regionales en coherencia al interés público y el interés nacional. En ejercicio de la soberanía, la educación superior se articula con el sector científico, productivo e industrial, público o privado, y en todos sus sectores en búsqueda del avance científico y tecnológico del país según los planes y proyectos de desarrollo y según el interés nacional. C. Justicia epistémica. El sistema de educación superior reconoce, respeta y valora la diversidad de tradiciones intelectuales, culturales y científicas, fomenta el diálogo de saberes e incorpora los conocimientos de las comunidades y pueblos históricamente marginados, eliminando las prácticas de exclusión o subordinación de determinadas formas de conocimiento. D. Justicia cognitiva. Las instituciones de educación superior garantizan que los distintos grupos sociales, territoriales y culturales participen en la producción, validación, circulación y apropiación social del conocimiento y se beneficien de sus resultados, reduciendo las brechas en su acceso. E. Democracia y participación. La democracia es el principio rector del gobierno, administración, construcción y ejecución de los proyectos educativos de las instituciones de educación superior. La democracia y participación se ejerce de manera permanente mediante la búsqueda de consensos y con el horizonte de la sana convivencia y construcción de paz. Todos los estamentos participan en el gobierno de las instituciones de educación superior, en la toma de decisiones que materialicen los fines misionales de las mismas, en la construcción y evaluación de programas, proyectos y políticas. F. Dignidad. Toda persona tiene derecho a recibir una educación superior que respete su honra y reconozca su dignidad. La educación superior se imparte en condiciones que respetan la integridad física y moral de las personas, que posibilitan el pleno desarrollo de la personalidad humana, el fortalecimiento de su autonomía y el goce de los derechos humanos y las libertades fundamentales, enalteciendo sus identidades y dotando del principio de dignidad los proyectos de vida particulares y comunitarios. G. Igualdad. La educación superior garantiza un trato igual a quienes se encuentran en las mismas situaciones fácticas y un trato diverso a quienes se hallan en distintas condiciones de hecho. En ese sentido, ofrece las mismas oportunidades de acceso, permanencia y graduación a la población educativa, reconociendo la diversidad cultural, sexual, étnica y territorial del país y removiendo las barreras que mantienen las condiciones de desigualdad e impiden el libre desarrollo de los proyectos de vida de las personas y las comunidades, con especial atención a los grupos vulnerables y los sujetos de especial protección constitucional. H. Interculturalidad. La educación superior propicia el encuentro entre saberes ancestrales, tradicionales y los conocimientos disciplinares producidos por las diversas culturas para el beneficio de las comunidades, de los territorios y de la sociedad. J. Pertinencia. La educación superior responde a las necesidades de transformación de los territorios y sectores en los ámbitos local, regional y nacional para contribuir al bien común, la paz y el cierre de brechas históricas entre población y territorios. La oferta académica, la investigación y la extensión se orientan por el diagnóstico de cada territorio o sector y por los criterios de dignidad, equidad, igualdad y solidaridad. J. Calidad. La educación superior está en la búsqueda permanente de la calidad, entendida como aquellos atributos que en su conjunto garantizan el cumplimiento de principios de pertinencia, impactando positivamente los territorios, instituciones o comunidades que lo requieran, mediante aportes y capacidades instaladas para el avance social, científico, tecnológico y económico del país y de las regiones.
2: K.
1: Integridad. La educación superior se desarrolla y promueve en sus entornos y comunidades valores democráticos y comportamientos éticos que fomentan el cuidado de la vida en todas sus formas. La justicia, el pensamiento crítico, la honestidad, la tolerancia, la solidaridad y el reconocimiento de la dignidad humana. L. Transparencia y buen gobierno. La comunidad universitaria y el gobierno de las instituciones de educación superior se rige por la búsqueda del interés general, la legalidad, el empleo adecuado y responsable de los recursos, la información veraz, disponible y accesible, la rendición de cuentas y la participación corresponsable. L. Cooperación. La educación superior funciona como un sistema en el que concurren los esfuerzos de todos los actores involucrados en el progreso del país y de las regiones para posibilitar el trabajo interdisciplinario, la interacción de conocimientos, experiencias y recursos físicos, financieros, académicos y humanos en pro del desarrollo productivo y social del país, dignificando la heterogeneidad entre los territorios, las culturas y memorias colectivas. En internacionalización, la educación superior fomenta los lazos de cooperación e integración generando diálogos entre pares que permitan generar capacidades propias en las instituciones educativas, en la sociedad civil, las comunidades y las instituciones públicas de todos los niveles para la transformación de estos en clave de erradicación de la desigualdad estructural, la soberanía científica y tecnológica, el cambio del modelo productivo incluyendo el campesinado y el cuidado de todas las formas de vida. Hasta ahí los principios, y ahora viene el artículo quinto, los fines de la educación superior.
3: Son fines de la educación superior los siguientes: contribuir a la construcción de una sociedad justa, democrática, plural y en paz, fundada en el cuidado de todas las formas de vida, la dignidad humana, el respeto por las diversidades y la garantía efectiva de los derechos humanos. B. Garantizar la ampliación progresiva del acceso, permanencia, graduación y tránsito entre niveles, programas, instituciones y modalidades mediante la eliminación de barreras económicas, sociales, culturales, territoriales y tecnológicas y el fortalecimiento de la educación superior pública gratuita. C. Formar ciudadanías críticas, autónomas y comprometidas con la transformación social, el ejercicio ético de su profesión y la construcción de lo público. D. Generar, apropiar, circular y aplicar conocimientos en ejercicio de la soberanía científica, tecnológica, cultural y epistemológica mediante el diálogo de saberes entre comunidades académicas, sociales y territoriales. E. Promover una educación intercultural, inclusiva, antirracista y con enfoque de género y diferencial, que reconozca y fortalezca los saberes de los pueblos étnicos, comunidades campesinas y demás grupos sociales. F. Fortalecer la investigación, la innovación y el desarrollo científico, tecnológico y social, incluyendo el uso y desarrollo ético de tecnologías digitales e inteligencia artificial orientados a la reducción de brechas y al bienestar colectivo. G. Contribuir a la transformación productiva, la reindustrialización, el desarrollo rural y la transición energética mediante la formación, la investigación y la extensión pertinente a las necesidades del país y sus territorios. H. Promover la sostenibilidad de la vida, la protección del ambiente, la acción climática y el cuidado de la biodiversidad, integrando estos principios en las funciones misionales de las instituciones. Y fomentar la cultura del cuidado, el bienestar integral y la corresponsabilidad social, reconociendo las desigualdades estructurales y promoviendo espacios seguros y libres de toda violencia basada en género, raza, origen, orientación política o condición social. J. Contribuir a la construcción de paz, la memoria histórica y la convivencia con enfoque territorial y diferencial, reconociendo a las víctimas y promoviendo acciones para la no repetición mediante la intervención territorial estratégica. K. Fortalecer la articulación con los niveles de educación básica y media, así como con los sistemas de artes, culturas, saberes, sistemas de ciencia, tecnología e innovación, garantizando trayectorias educativas integrales. L. Promover la internacionalización solidaria, el plurilingüismo y el diálogo intercultural en función del desarrollo territorial y la inserción de Colombia en la comunidad global. M. Garantizar la participación democrática y la autonomía en el gobierno y la gestión de las instituciones de educación superior. N. Fomentar la
2: calidad entendida como un proceso integral de autoevaluación, autorregulación y mejoramiento continuo en diálogo con las necesidades sociales y territoriales. Esa sí es una definición de calidad. O promover la inclusión y el acceso sin discriminación de poblaciones en condiciones de vulnerabilidad, incluyendo migrantes y refugiados, garantizando igualdad de oportunidades. P. Impulsar modelos de desarrollo basados en la justicia social, económica y ambiental, incluyendo economías solidarias, populares y diversas formas de organización productiva. Q. Reconocer, preservar y promover el patrimonio cultural, las lenguas, los saberes y la memoria de los pueblos y comunidades del país. Y R. Fomentar comunidades académicas abiertas, críticas, colaborativas, articuladas en redes nacionales e internacionales de conocimiento.
3: Y al cierre de este primer capítulo, el artículo sexto, enfoques en el marco de la educación superior. Sin perjuicio de otros enfoques y en consideración de las perspectivas intersectoriales, interseccionales e interculturales, las políticas, planes, programas y acciones que se generen en el marco de la presente ley deben contemplar en su formulación, implementación, seguimiento y evaluación los criterios de los siguientes enfoques. A. Enfoque de trayectorias educativas integrales. La educación superior se orienta a garantizar la trayectoria educativa integral, entendida como procesos formativos articulados, coherentes y progresivos que vinculan los distintos niveles del sistema educativo, así como las diversas modalidades y tipos de formación en función del desarrollo pleno de las capacidades humanas, científicas, técnicas, culturales y sociales de las personas. Este enfoque reconoce que la formación en educación superior constituye un proceso con identidad, propósito y resultados propios, orientado a la comprensión crítica, la producción y aplicación de conocimiento y la solución de problemas públicos y sociales en contextos específicos. La integralidad de la trayectoria educativa implica la convergencia de dimensiones cognitivas, éticas, ciudadanas, culturales y profesionales y se fundamenta en el desarrollo de procesos formativos estructurados y suficientes sin que ello suponga la extensión indefinida de la formación a lo largo de la vida como condición para su realización. En consecuencia, este enfoque diferencia la formación integral en educación superior de las dinámicas de actualización o aprendizaje permanente, reconociendo su carácter autónomo, su finalidad formativa específica y su contribución al ejercicio efectivo del derecho a la educación superior. B. Enfoque territorial. La educación superior se orienta por un enfoque territorial que reconoce la diversidad geográfica, social, cultural, ambiental, productiva e institucional del país y dispone sus funciones sustantivas en correspondencia con las realidades, capacidades y necesidades de los territorios con el fin de contribuir al mejoramiento de las condiciones de vida de sus habitantes y a la realización efectiva del derecho a la educación superior. En desarrollo de los principios de igualdad, pertinencia, soberanía, justicia epistémica y justicia cognitiva, este enfoque promueve el cierre progresivo de brechas regionales y territoriales mediante la justicia social, así como de aquellas existentes al interior de los territorios mediante la identificación y superación de las barreras que afectan el acceso, la permanencia y la graduación en la educación superior. La educación superior, en el marco de este enfoque, articula la docencia, la investigación, la innovación, la creación y la extensión o proyección social con los procesos de desarrollo territorial, incluyendo la transformación productiva, la reindustrialización, la economía del cuidado, la transición energética, la innovación basada en la tecnología digital e inteligencia artificial, la inversión para el desarrollo y el fortalecimiento de la ruralidad y la reforma agraria conforme a las políticas públicas vigentes y a los instrumentos de planeación nacional y territorial. Asimismo, reconoce y promueve la participación efectiva de las comunidades, autoridades territoriales y actores sociales en la definición, implementación y evaluación de la oferta educativa, los proyectos académicos y las agendas de investigación, garantizando el diálogo entre saberes y la incorporación de conocimientos locales, ancestrales y comunitarios. C. Enfoque diferencial e intersectorial. La educación superior reconoce la existencia de dinámicas de discriminación, exclusión y vulnerabilidad social a las que se enfrentan grupos poblacionales por su origen, condiciones o características y que por tanto requieren un abordaje ajustado a sus necesidades y particularidades en perspectiva de garantizar el goce efectivo del derecho a la educación superior en condiciones de equidad, particularmente relaciones de género, orientaciones sexuales e identidades de género diversas, diversidades étnicas, poblaciones campesinas, capacidades diferenciales. Los enfoques previstos en este artículo constituyen criterios orientadores de la política pública de educación superior y de la actuación estatal y no condicionan los contenidos académicos, las líneas de investigación ni los procesos formativos de las instituciones, los cuales se ejercen en el marco de la autonomía universitaria y de las libertades de enseñanza, aprendizaje, investigación y cátedra reconocidos en los artículos 27 y 69 de la Constitución Política. Hasta aquí este primer título de los fundamentos de la educación superior y en nuestra próxima emisión entraremos al segundo título de las garantías del derecho a la educación superior y hasta aquí actualidad universitaria en Colombia el día de hoy.
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4: En la última zona musical, un clásico de la trova que rescata la esencia del amor compartido. Escuchamos a Silvio Rodríguez con Aunque no esté de moda.

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Inmenso placer, como siempre, saludarlos a todos en el país. En esta conexión RRUC, de más de 70 emisoras que hacen parte de esta grandiosa red, las voces que se originan desde las diferentes universidades de nuestro país. Como siempre lo decimos, desde las montañas, desde las costas, los llanos, la selva, todas las grandes ciudades. Hoy nos conectamos para hacer que se construya el conocimiento, se promueva la cultura y se fortalezca, por supuesto, el diálogo entre las comunidades. Gracias a todos por acompañarnos en este viaje sonoro, que lo que busca finalmente es mostrar que la radio universitaria es mucho más que un medio de comunicación. Nosotros lo tenemos claro, este es un compromiso con el pensamiento libre, con la diversidad, con la innovación y, por supuesto, con el servicio al país. Bienvenidos, aquí comienza este encuentro de las voces que hacen universidad. Y de inmediato vamos a irnos con nuestro primer invitado y nuestra primera sección aquí en Conexión RRUC.

0: Bien, y ya tenemos nuestro invitado aquí en Conexión RRUC. Ustedes ya saben, este es el programa de la Red de Radio Universitaria de Colombia y hoy con un invitado súper especial. Está con nosotros el presidente de la red, Eddie Merz. No nos pudo acompañar Eddie en nuestro reciente encuentro realizado aquí en la ciudad de Medellín. Pero bueno, ya lo tenemos recuperado, tuvo apenas algunos inconvenientes, es también apenas normal estas circunstancias. Y Edni, qué bueno saludarte a la distancia, ¿cómo va todo?
1: Jaime, de verdad, muchas gracias a Frecuencia U y a todos los integrantes de tu emisora y a todos los integrantes de la red de Radio Universitaria de Colombia. Es un placer nuevamente acompañarlos en nuestro programa Conexión RRUC, retomando este proyecto que iniciaste hace muchos años. Y de verdad, muy contento, también triste porque no los pude acompañar en el encuentro. De verdad, fueron varias cosas que se sumaron, pero yo creo que muy positivas. En ese momento uno ve como que son negativos, pero ya después uno analiza y dice, no, mejor que no fui, porque pues estuve tiempo para un tema médico, pero bueno, todo salió muy bien, no fue nada del otro mundo, no fue nada de gravedad y contento de que estemos retomando este proyecto radial que hace parte de las buenas voluntades que tenemos nosotros como red. Entonces, contento y que lo vuelvas a tomar tú, Jaime. Allá en Frecuencia U, que fueron los pioneros de Conexión RRUC.
0: Pues hombre, qué bueno escuchar, Eddie, esas palabras y saber que la salud está bien, porque si finalmente pues no tenemos salud, no podemos hacer nada y hay que cuidar la salud. Eso me parece que está muy bien. Bueno, Eddie, comencemos por lo primero, dice el viejo refrán, balance de la gestión, balance de lo sucedido en este último año y sobre todo, ¿cuál es, Eddie, la proyección que se tiene de cara al futuro?
1: Hay muchas cosas importantes que rescatar acá. La gestión, lamentablemente digo yo, en el sentido de que no tuvimos muchos proyectos que aportan a la gestión, proyectos que se realizaban antes con los ministerios y con unas entidades del gobierno y otras no gubernamentales, pero por los cambios presupuestales que tuvimos con el gobierno anterior. Pues muchos ministerios no tenían los recursos, tenían los proyectos, pero no los recursos para esos proyectos que normalmente tenían con nosotros, que eran proyectos de divulgación, campañas que nos acompañaban y que nos permitían, obviamente, compartir con toda la comunidad radial de nuestras emisoras universitarias. Entonces, eso nos bajó bastante ese balance, pero hay un balance muy positivo. Estamos hablando de un balance administrativo, un balance económico, que pues es el que nos tiene ahí frenados de concretar otra serie de proyectos, pero sí hemos venido también desarrollando una serie de actividades que han estado congeladas y que se han venido aplazando en el tiempo y especialmente lo que hemos denominado nosotros la Academia RRUC o la Academia RUC, que es un proyecto que viene ahí gestionándose desde otras presidencias previas, lo hemos retomado nosotros y el ideal es empezar a tener un área académica dentro de la RRUC para poder compartir el conocimiento. Sabemos muy bien que dentro de todos los miembros de la red, los directores, los coordinadores, los técnicos, los mismos locutores, los que hacen los programas, hay unos conocimientos muy altos, hay unas especialidades muy amplias, y eso nos permite tener la posibilidad de que entre nosotros mismos generemos talleres, diplomados, cursos, obviamente relacionados con la radio universitaria para poder complementar algo que no conozcamos nosotros, lo tiene el conocimiento, lo tiene la experiencia otra institución u otra emisora, y eso es lo que queremos hacer. Estamos en este momento desarrollando el documento, el proyecto escrito, la base para poder concretar y obviamente ya empezar a alinear todos los procesos para poder empezar a hacer esa Academia RUC, obviamente empezando internamente con los miembros de la RRUC, y la idea es irlo ampliando a las comunidades universitarias que hacen parte de nuestras instituciones y poder concretar más adelante también la forma de monetizar esa Academia RUC, porque pues tenemos el conocimiento, las capacidades y especialmente el talento humano. Esa es una parte de las que estamos veniendo trabajando. Estamos también haciendo unos proyectos unidos entre todas las emisoras de la red y esos proyectos que en algún momento eran muy frágiles en cuanto a compartir productos radiales. Hoy en día tenemos muchos más ya compartidos y estamos en la construcción de ese repositorio donde todos nosotros podamos encontrar el material y podamos obviamente descargarlo y usarlo dentro de nuestras parrillas. Yo creo que esos son los dos elementos. Un elemento no muy positivo, el tema de los proyectos radiales que esperamos, como tú preguntas, que es el que viene para la gestión de aquí en adelante, poder nuevamente concretar, poder nuevamente estar trabajando con los ministerios que nos acompañan en los encuentros que vienen de aquí en adelante, esperanzados en que podamos seguir recibiendo ese apoyo gubernamental a través de sus ministerios, cultura, comunicaciones, donde normalmente teníamos un apoyo muy amplio. Y eso también podría ser parte, que lo podemos ver también y analizándolo con ellos, de esa Academia RUC para poder interactuar tanto con el gobierno y con las entidades no gubernamentales y nosotros como Red de Radio.
0: Qué bueno, excelente. Yo creo que merece una nota al pie ese tema de la Academia RUD para que hablemos un poquito más adelante de la parte financiera. Esto lo decimos con el mejor sentido y es que cualquier cambio de gobierno, y sea el gobierno que sea, pues genera una nueva expectativa, genera unos nuevos presupuestos y seguramente la red de radio va a tener la gran posibilidad de adecuarse a eso. Pero merece una especial nota al pie ese tema de la Academia RUC. ¿Cómo funcionaría, Eddie?
1: Inicialmente es la construcción, como te digo, del documento base, el documento maestro. A partir de eso ya construiríamos la parte académica, los talleres, cómo los construiríamos de manera teórico-práctica. Vamos más a la práctica porque pues somos de hacer más que de la teoría, porque pues lo que tenemos en nuestras manos son herramientas tecnológicas que nos permiten ir haciendo a la par del conocimiento. Es empezar a indagar dentro de nuestra comunidad de directores y de nuestro talento humano que tenemos dentro de la red, esos conocimientos, esa experiencia, ese rol de tallerista, de profesor que hay en todos nosotros para empezar a hacer esos talleres, esos sílabus, ir haciendo un elemento académico bastante fuerte desde lo administrativo, desde lo documental y obviamente ya proyectando. Inicialmente lo hemos contemplado con un par de talleres muy sencillos para ir explorando el alcance, para ir explorando las dificultades o los beneficios, bueno, ir analizando cómo lo vamos desarrollando. Y obviamente es una construcción conjunta, más de 72 emisoras en este momento que hacemos parte de la red, pues es una construcción conjunta y esperamos que en el momento en que ya lo pongamos a funcionar, nos toque decirle a nuestra comunidad, pero ya usted lo tengo contemplado para más adelante, que todos quieran aportar, que todos quieran ser parte de esto, y que obviamente todos también esperamos recibir ese conocimiento que muchas veces tenemos muy, muy por encima y que esto nos ayude a profundizar. Y como lo digo, la esperanza a un mediano plazo es que lo podamos ya convertir en un elemento monetizador. Obviamente hay que analizar todos los pros y los contras en cuanto a ese proceso y obviamente compartirlo con toda nuestra comunidad académica dentro de las instituciones, tener unos grandes grupos donde podamos impartir esos talleres y esos diplomados que vamos construyendo.
0: Qué bueno, fantástico. Suena muy bien porque, entre otras cosas, y usted lo ha resaltado con mayúsculas, además, en términos del conocimiento que hay una gran cantidad de personas en torno a la red que tenemos el conocimiento en diferentes aspectos del tema comunicacional, porque alguien pensará, bueno, es que la red de radio, entonces estas personas solo hablan de radio. No, aquí hablamos de todo, todo el tema comunicacional. Lo que pasa es que nos concentramos, por supuesto, en la radio, que es un tema que nos apasiona, pero eso no nos impide comunicacionalmente hablar de otras temáticas que hacen parte y están girando en torno a la comunicación. ¿Ya hay alguna posibilidad que se está abriendo, no sé, con organizaciones privadas, públicas, con las mismas instituciones en ese sentido? ¿Hay ya algún acercamiento, Eddie?
1: No, por ahora no, por ahora estamos trabajando internamente con los miembros de la Junta, los vicepresidentes, el secretario y la presidencia. Estamos desarrollando, como te digo, el tema inicial, que es el tema documental, tener un soporte, un documento que podamos presentar para poder lograr esos convenios o esos acercamientos con entidades públicas y privadas. Y obviamente estamos hablando de las privadas y las públicas de nuestras mismas instituciones, de nuestras mismas universidades, donde podamos conseguir también el apoyo de esas instituciones de las cuales hacemos parte como emisoras. Yo creo que es el primer acercamiento y el primer logro. Obviamente queremos expandirnos a tener un acompañamiento de entidades, de empresas, de tecnología, porque no solo es el conocimiento de radio, como tú lo dices, aquí tenemos muchos, muchos elementos importantes que hoy en día, el core es la radio universitaria, pero tenemos muchos elementos de proyección social, muchos elementos comunicacionales, muchos elementos de construcción de documentos, el tema de la tecnología, las IAs, el aprovechamiento, las nuevas tecnologías, la radio visual, que pues sigue siendo un elemento que está aportando a la radio convencional. Yo creo que las aristas son bastante grandes, esa ramificación que puede tener esta Academia RUC es bastante amplia, pero por eso queremos empezar desde la raíz misma y empezar a construir y poco a poco consolidando cada una de esas ramas que se vayan desprendiendo, pero irlas consolidando, irlas fortaleciendo y dejándolas estabilizadas, porque si nos vamos a ampliar, digamos, a tener una cobertura mucho más amplia, terminamos de pronto no haciendo nada. Entonces es ir paso a paso, ir construyendo paso a paso e ir consolidando cada uno de esos procesos. Yo creo que en los términos que tú los pones y en los términos que lo estamos viendo nosotros, el alcance y el futuro de esta Academia RUC es muy, muy grande y tenemos, vuelvo y reitero, para mí es importante reiterar, es el talento humano, el conocimiento en general que tenemos nosotros y que muchas veces lo tenemos desaprovechado.
0: Sin duda, sin duda. Y suena muy bien, Eddie. Yo creo que es una gran noticia la que están recibiendo en todas las regiones del país, a quienes nos escuchan en todo el territorio colombiano a través de las más de 60, 70 emisoras que componen la red de radio universitaria de Colombia. Bueno, el año entrante, el próximo año, 2027, nos vamos a Santa Marta. Hanleb Lombardi es nuestro anfitrión, el hombre se postuló, estaba muy contento allá en la última reunión que tuvimos a propósito de eso. Un abrazo y un saludo muy especial a todo el equipo de Hanleb allá en Santa Marta. Y nos vamos a hacer el encuentro en Santa Marta. ¿Hay algo especial? ¿Ya han ido pensando? Estamos todavía lejos, por supuesto, pero ¿han ido pensando en algo?
1: No, por ahora no. Yo creo que el primer acercamiento, como normalmente lo estamos haciendo, lo realizamos con la Universidad Anfitriona sobre finales del año para concretarles ciertos elementos de presupuesto, porque sabemos que todas las instituciones construimos presupuestos sobre el último bimestre, el último, perdón, los últimos 2 meses del año. Entonces, el ideal es que ellos queden como claros digamos, en lo que tienen que aportar económicamente, porque es un aporte que hace la institución para poder llevar y desarrollar nuestro encuentro anual. Esa es una parte, pero sí tenemos muchas ideas. Ya con Harley lo habíamos comentado en algún momento de manera muy, muy particular, muy, muy informal. Santa Marta tiene mucha, mucha cultura, Santa Marta tiene mucha historia, Santa Marta tiene mucho tema ancestral. Yo creo que allí no solamente el encuentro de nuestra parte académica que normalmente desarrollamos, sino también ese conocimiento de una región tan bonita. Yo hace una par de semanas estuve allí tomando un descanso con mi familia y creo que lo había visto desde afuera, pero ya estando uno allá, hay mucha cosa por poder disfrutar de una ciudad como Santa Marta. Yo creo que el conocimiento académico está y ese agradecimiento a la Universidad Magdalena por la propuesta para ser anfitriona para el 2027 nos da la oportunidad de poder conocer una ciudad y un departamento que de verdad ha hecho parte de la construcción del país y eso es lo que nos tiene muy motivados y contentos de la postulación que tuvo Hamlet con el equipo radial y la Universidad Magdalena, con su rector y el apoyo que le han brindado para esta postulación. Entonces, yo creo
0: Sin
1: que
0: duda,
1: viene mucho
0: sin duda.
1: y
0: Perdóneme.
1: tengamos ilusión de que muchas cosas importantes van a ocurrir el próximo año en el encuentro en la ciudad de Santa Marta.
0: No, perdóneme, le interrumpo ahí un segundito. Ya habíamos estado en Santa Marta, ¿no? Además, todo lo que huele a mar es sabroso, ¿no? Camaroncito, tiburoncito, mantarraya, todo, todo.
1: Sí,
0: Está
1: sí, sí.
0: ese acento y ese tono del Caribe están hoy muy de moda, en nuestro país, ¿no? Todo suena como a Caribe, ¿no, Eddie?
1: Sí, es que ya hay un tema muy importante que se ha venido manejando los últimos años a nivel nacional, y es el tema de centralizar tantas cosas, no depender de una sola región, sino hemos ya ido conociendo nuestro país, Santa Marta y toda la costa atlántica. Hemos visitado en los últimos encuentros, estuvimos en Valledupar, estuvimos en Riohacha el año inmediatamente anterior, vamos para Santa Marta en el 2027. Es una región con una idiosincrasia muy, muy alta, y lo más importante es la gente, el calor humano, no solo porque es la región más cálida del país, sino porque el calor humano, la cortesía, la amabilidad, el amor que le tienen a su región, la comida, mejor dicho, yo creo que el tiempo que siempre vamos a los encuentros es muy corto para poder aprovechar una región y una ciudad como en este caso Santa Marta.
0: Sin duda, sin duda. Así es, la vamos a pasar muy bien, no solamente en términos académicos, en términos de encontrarnos allí todos los directores de las emisoras del país, de la red de radio, en fin, de todas las actividades que son propias de nuestro quehacer cotidiano en este mundo de la radio. Y agradecerle también desde aquí un abrazo muy especial y un agradecimiento a Hanlep, que ha colocado ahí la Universidad del Magdalena para que sea anfitriona de este encuentro en el año 2027. Además, porque son muy queridos, toda la gente caribe, toda la gente pacífica. Uno va a Riohacha y la verdad es que allá con Manuel y todo el equipo lo tratan o nos tratan a las mil maravillas, ni hablar de Cartagena, ni hablar de Santa Marta, que ya hemos estado en algunas oportunidades allí con el encuentro. En fin, cosas muy buenas que se proyectan para el próximo año. Pues, Eddie, un abrazo, un placer haberte saludado a la distancia. Nos alegra que la recuperación en materia de salud vaya muy bien. Ánimo para adelante. Y bueno, lo importante es que aquí estamos todos los miembros de la Red de Radio Universitaria de Colombia para intentar mover la red y ponerla en el lugar que ya está y que ya se merece. Como tenemos muy claro que no hay nada tan bueno que no pueda ser mejor, nosotros seguimos insistiendo para hacer todos los días mejor. Que ser mejores sea todos los días un compromiso. Eddie, un abrazo. Muchas gracias.
1: Jaime, a ti, al equipo de Frecuencia y obviamente a todo el trabajo de Conexión RRUC, muchas gracias. De verdad, muy contentos y continuemos trabajando por construir una radio, ya que es sólida, mucho más. Y con estos proyectos que están en desarrollo, yo creo que vamos a alcanzar unas metas muy altas. Y lo decía el gran maestro Juan Gosaín, uno nunca termina de realizarse. Yo creo que por más que ya digamos alcanzamos esta meta, van a seguir surgiendo. Yo creo que vamos a seguir adelante buscando otros horizontes para nuestra radio universitaria a través de la RRUC.
0: Sin duda, así es. No hay nada tan bueno que no pueda ser mejor. Y uno no termina sino de aprender cuando pierde la existencia, cuando morimos. Y no estamos muertos, estamos más vivos que nunca. Cerramos con el invitado del día aquí en Conexión RRUC y nos vamos de ronda por las diferentes regiones del país.

0: Y bien, iniciamos este recorrido por todo el país. Hoy vamos a estar desde Tunja. Ya está con nosotros Astrid Antolines, desde la emisora Juan de Castellanos, FM Estéreo, en la ciudad de Tunja. Astrid, te escuchamos.
1: Hola a todos, los saludo desde Tunja, Boyacá. Soy Astrid Antolines desde el medio emisora Juan de Castellanos FM Estéreo. Aquí están las noticias e información más relevante de la región en Boyacá para Conexión Rock. En Boyacá actualmente y debido al fenómeno del Niño se han reportado varios incendios forestales. Hasta el momento se reporta en Samacá, Bomberos Samacá y Villa de Leyva también con apoyo de aéreo de la Gobernación de Boyacá. Están intentando controlar totalmente el incendio que ha afectado hasta el momento las veredas Quebrada Arriba y el Arrayán de Sáchica y Churubita. Este es el incendio que ya lleva varios días, pues está controlado hasta el momento en un 90%. Se cuentan más de 34 hectáreas afectadas. Bomberos en Boyacá y Cundinamarca, también con apoyo del helicóptero de la Gobernación de Boyacá, siguen con las labores para mitigar esta conflagración. Autoridades hasta el momento siguen investigando el origen del fuego y llaman también a todos nuestros oyentes y por supuesto a todas las personas en Boyacá y del país a evitar quemas. Recordemos que estamos atravesando por el fenómeno del Niño y estas quemas pueden producir un incendio de esta magnitud en zonas boscosas y en zonas verdes. Tenemos a esta hora al alcalde del municipio de Samacá. Nos va a contar también las acciones que se siguen promoviendo para evitar y mitigar estos riesgos de incendio forestal por el fenómeno del Niño.
2: Vamos a seguir trabajando para lograr mitigar todos estos riesgos que se nos presentan a propósito del fenómeno del Niño, donde nosotros nos hemos adelantado a esa situación que se está presentando con la construcción de más de 300 reservorios en una máquina de oruga que adquirimos para lograr llegar a los sitios más secos de todo el territorio de Samacá.
1: También en noticias, esta vez a nivel nacional, si ustedes tienen familiares en la ciudad de Tunja o en Boyacá, o en sus alrededores de la capital boyacense, hoy pues nuestro país nos está necesitando y como comunidad de la Juan de Castellanos nos unimos en solidaridad. Para ustedes que conocen qué puedan donar y cómo hacerlo, se pueden acercar a nuestra Fundación Universitaria Juan de Castellanos en el Centro Histórico de la Ciudad de Tunja o también directamente en nuestra sede administrativa, sede Bosque, carrera 11, número 1144 en Tunja, a la enfermería de cada edificio de la Juan, desde el martes 11 hasta el viernes 14 de agosto. También les seguimos contando a toda nuestra comunidad que pueden donar en una cuenta solidaria, también en cuenta corriente de vivienda. Directamente también se pueden contactar con la emisora de la Juan si ustedes tienen familiares en Boyacá que quieran contribuir a esta causa para todos los damnificados de este sismo que pasó Colombia el pasado lunes. Los esperamos en nuestros edificios.
0: Y de Tunja volvemos a la ciudad de Medellín. Juan Diego Hoyos desde TDA Radio. Juan.
3: Hola, los saludo desde Medellín. Soy Juan Diego Hoyos desde TDA Radio y aquí está la información más importante de la región occidente para Conexión Rock. El TDA, institución universitaria, inició actividades académicas en el segundo semestre de 2026, haciendo presencia en 82 municipios de 8 departamentos diferentes en Colombia, con un total de 5.020 estudiantes matriculados. Con la estrategia Territorio TDA, la institución abre oportunidades de educación superior pública de calidad en las regiones. Así lo expresa el rector Leonardo García Botero.
4: Estamos presentes en las subregiones antioqueñas y del país con la estrategia de territorialización, Territorio TDA, que busca movilizar la transformación social y el desarrollo de las poblaciones desde la formación profesional de sus habitantes. Y lo mejor es que es posible acceder a esta oportunidad extraordinaria con los beneficios de gratuidad. Si la persona cumple con los requisitos, estudia totalmente gratis.
3: El impacto de esta estrategia se cuenta desde las voces de los estudiantes que tienen la misión de formarse para aportar al desarrollo de sus comunidades.
5: Para nosotros el TEA en esos momentos es como una oportunidad de progreso.
6: Y como el TEA está brindando esa posibilidad de que tú puedas creer otra vez de que tú sí puedes llegar a estudiar algo y de vivir de eso.
7: El TEA aporta en mi vida en el tema del crecimiento, el desarrollo, en el tema del avance, en el tema de la innovación. ¿Por qué? Porque por medio del TEA yo adquiero conocimientos. conocimientos que yo hoy en día yo me pregunto, yo apenas estamos en el primer semestre, hermano, y todo lo que aprendí.
0: Bien, y así llegamos al final de este nuevo espacio, de esta conexión. Lo reiteramos, de más de 70 emisoras en todo el país para saber qué está pasando con la red de radio universitaria de Colombia. Esta es Conexión RRUC. Yo soy Jaime Tobón y estaré de nuevo con ustedes en 7 días para presentarles las novedades más importantes que suceden aquí en nuestra red. Chao, chao. Un abrazo.

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3: Imagina la Ciudad de México a inicios de los años 80, vibrando al ritmo de Caifanes. Jaime, Saúl y Alfonso crearon una fusión única donde el rock se mezcla con la tradición mexicana. Su primer álbum, en 1988, redefinió las fronteras del rock en español, con temas como La célula que explota y Afuera. Ese mismo año, Caifanes empezó a romper barreras al incluir en sus canciones elementos de New Wave y ritmos prehispánicos. Un dato poco conocido de la agrupación es su tema Afuera, que fue prohibido en algunas emisoras en España por su carga emocional y su tono rebelde. Abrió la puerta a una generación entera, transformando la esencia y demostrando que las raíces de su cultura podían convivir con las guitarras eléctricas. Creando un sonido que fue y sigue siendo propio. 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

1:54 de la tarde y así empezamos con Andrés Calamaro. Esas son canciones que hacen parte de la historia del rock. 1000 horas, un clásico de clásicos que nace allí en 1994. Súbele a su radio para que escuche. Recordemos que este artista

Es un cantautor, es músico, es compositor y además es un productor discográfico y todas sus canciones son muy populares, pero más que todo esta. Es una de las icónicas. Y es del álbum Grabaciones Encontradas, que fue del volumen 1 que él sacó en allí en esa época de 1994. Esto es un género más bien que él saca de tango, de blues, y además es puro talento argentino. Así comenzamos esta tanda musical el día de hoy, en este domingo. Si usted me está escuchando, para que me cuente por allí a través del 324-137-1393. 324-137-1393 y me cuente cuál es ese recomendado que me tiene para el día de hoy, para este domingo que anda un poquito frío, pero ustedes saben que siempre estamos con la mejor actitud para acompañarlos el fin de semana. Ya no te quiero. Bueno, y seguimos viajando porque nos venimos para Colombia. Vamos con una agrupación, Equimosis, y una de las tantas canciones que ellos tienen. Me gustó colocar esta en especial para recordar que tenemos que cuidar nuestro planeta. Esto se llama Tierra y estás escuchando La Voz de Estéreo, 90.4 FM, la verdadera alternativa de la radio.

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0: antes de convertirse en Los Hombres G, David Summers y Javi Molina formaron una banda de corte punk llamada Los Residuos, inspirados por el espíritu rebelde de los Sex Pistols. Tiempo después, al sumarse Dani y Rafa en 1983, cambiaron el nombre a Hombres G y adoptaron un sonido de pop rock.
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0: En 1985, su primer éxito sería Marta tiene un marcapasos. Esto los lanza a la fama y definió su camino de la música. Más adelante, los Hombres G se consolidan como una de las bandas más icónicas de los años 80. Su álbum debut homónimo fue un éxito en España y en América Latina.

0: Llegaron a cruzar el Atlántico, haciendo conciertos en países como México, teniendo un público masivo.
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0: Con más de 4 décadas de carrera, Hombres G sigue siendo una referencia indispensable del pop rock en español. Demostrando que su música es atemporal y sigue conectando con nuevas generaciones. 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

2:20 y desde Barcelona estamos escuchando a esta agrupación Los Rebeldes, una agrupación española de rock and roll. Aquí tenemos a Carlos Segarra, Aurelio Morata y a Moisés Sorolla. Y esta es una de las canciones más clásicas que tienen la agrupación de Los Rebeldes. Salió en 1986 del álbum Mediterráneo. Y ahí además, porque esta agrupación empezó en 1979, ¿no? Recordemos que ellos son, mejor dicho, del rock antiguo que se escuchaba y que se sentía. Invitando a todos nuestros oyentes para que se den una pasadita por nuestra página web laud.udistrital.edu.co, porque si usted es amante del francés, a usted le interesa este evento, porque Bogotá tendrá una tarde gratis, como nos gusta, de música, baile y cultura. Y póngale cuidado porque en esta semana, más exactos el 21 de agosto, el centro de la ciudad se llenará de artistas nacionales e internacionales, conciertos al aire libre y una programación gratuita para todos los públicos. Va a ser contándoles un poco, desde hace 4 décadas, cada 21 de junio, más de 120 países se suman a una celebración que lleva la música a plazas, calles y parques. Si usted quiere saber más sobre dónde va a ser todo esto, lo invito para que vaya a nuestra página web, laud.udistrital.edu.co. Le dé clic allí a la sección de cultura y se entere de esta actividad que yo sé que le va a encantar.

0: Bueno, y también invitándolos para que vayan a seguirnos a nuestras redes sociales, @laudestereo, y nos encuentran en Instagram, en TikTok, en X, en Facebook y también allí en nuestras plataformas de streaming de YouTube, para que usted no se pierda ninguno de los programas que tenemos para ustedes, nuestros oyentes. Y siendo las 2:22, 23 minutos ya de la tarde, nos vamos con más música y estás escuchando La Verdadera Alternativa de la Radio.
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2:36 de la tarde. Ahí estábamos escuchando una agrupación mexicana. Estábamos en Argentina, ¿no? Ahora viajamos a México con Café Tacuba. Y esta banda mexicana de rock alternativo tienen bastantes ritmos también, porque también tienen algo de folk. Entonces ellos mezclan muchos ritmos dentro de sus canciones. Y esta canción es de nuestros recomendados del 2024, porque resulta que ellos sacan y lanzan esta canción, para ser más exactos, en mayo del 2024, y ellos hacen un relanzamiento para volverse a hacer notar ellos dentro de la industria musical. Y esto es un himno de solidaridad y va dedicado a los migrantes, a quienes buscan una vida mejor, ¿no? Y la letra lo que incluye es: nadie ilegal en el mundo y todos pueden buscar allí dentro un hogar. Y como podemos escuchar por ahí, hay unos ritmos de rock, de blues. Bueno, hay una mezcla de todo un poco que nos muestra la calidad de esta agrupación, Café Tacuba. A mí me gustaría que habláramos de un tema bastante particular. Y quiero que usted me cuente allí a través del 324-137-1393. Para que me cuente cómo le ha ido a usted en cuestión con la inteligencia artificial. ¿Por qué se lo menciono? Yo quiero que usted vaya a nuestras redes sociales y nos busque Loud90.4 FM Stereo en Facebook. Y también en todas nuestras redes sociales, @laudestereo. Y vaya a nuestras redes sociales y mire todo ese contenido que estamos haciendo para ustedes. Porque nuestra compañera Angie hizo algo muy interesante de la inteligencia artificial. Y es que está desarrollando los llamados BeatBots o GridBots, que es un sistema capaz de analizar fotos, videos, audios y mensajes para crear representación digital de una persona que ya está fallecida. La tecnología abre la posibilidad que hace algunos años parecía una ciencia ficción. O sea, imagínense, uno veía solamente esto en las películas y ahora la inteligencia artificial es capaz de recrear a la persona. ¿Usted qué cree? ¿Que esto es bueno para la sociedad o en el momento que uno esté, digamos, teniendo algún duelo con algún familiar que ya no está, o esto puede ser contraproducente? Quiero que me conteste esa pregunta allí a través del 324-137-1393. Mientras, nosotros seguimos con más música aquí en La UD Estéreo y nos vamos con Cada Loco con su tema. A mí sí que me encanta esta canción, para que le suba y siga con nosotros en La Verdadera Alternativa a la Radio.

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1: Hay bandas que nacen para seguir tendencias y otras que crean un camino propio. Ese fue el caso de los Petit Fellas. Una agrupación bogotana que convirtió la poesía, el rap y la experiencia en su sello musical. Todo comenzó con Nicolai Fela Barragán, conocido como Pet Fela, quien primero destacó como solista en competencias de rap y freestyle, gracias a un estilo auténtico y letras cargadas de identidad.
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1: Con la llegada de nuevos músicos, el proyecto evolucionó y pasó a llamarse Los Petit Fellas, dando vida a una banda que mezcló hip hop con jazz, funk, soul y rock, convirtiéndose en un referente de la música alternativa en Colombia.
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1: Su conexión con el público también se refleja en el Museo de la Testa, un espacio donde recopilan recuerdos, fotografías y anécdotas que reviven cada concierto y haciendo que cada presentación sea una experiencia especial.
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1: Hoy, después de una década, los Petit Fellas siguen demostrando que la música también puede contar historias, romper esquemas y conectar con toda una generación.
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5: Y cómo no, eso de que el mundo está hecho de átomos. Sí, sí. El mundo no está hecho de átomos, el mundo está hecho de historias. Porque son las historias. Que uno cuenta, que uno escucha, que uno recrea, que uno multiplica. Son las historias las que permiten.

Colombia, esto es puro talento colombiano. Esta agrupación Bomba Estéreo es una agrupación que incluye rock, reggae, un poquito de reggaetón alternativo, el rap más que todo. Así que ellos se encuentran acá porque son bastante alternativos aquí en la UD Estéreo y por eso ellos están aquí presentes. Una cosa más que les quiero contar y es que la canción originalmente no se llama Fuego. Resulta que por allí en el 2006, ellos son más recientes, en el 2006 ellos sacan una canción que se llama Corinto y solamente tienen el ritmo de la canción. En aproximadamente 45 minutos escriben la canción, no les estoy mintiendo, es como la historia de la canción. Y después, allí en el 2008, deciden llamarla Fuego y es, digamos, uno de los sencillos que tiene esta agrupación acá en la UD Estéreo. Bueno, y les tengo noticias. Yo siempre ando cargadita de noticias porque resulta que el próximo fin de semana, 22 y 23 de agosto, usted no se puede perder el cubrimiento especial que vamos a tener de Vallenato al Parque para que usted no se lo pierda. 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

Y además les tengo, o sea, yo mejor dicho vengo con muchas noticias por acá, pero les voy a ir diciendo una a una, porque usted, si está en Villa de Leyva, se convierte en una gran sala de cine, óigase bien, gratuita. Del 23 al 26 de septiembre, el Festival de Villa del Cine llevará películas nuevas, narrativas y encuentros con realizadores a destinos, a distintos escenarios, perdón, del municipio. Así que para que usted vaya, se apunte, también para que viaje un poquito y se adentre a todo este mundo del cine, que también es algo maravilloso. Mientras, seguimos con música, 3 de la tarde en La Voz de Estéreo.

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1: Todo comenzó con dos amigos que querían darle forma a una banda. Gustavo Cerati y Zeta Bosio buscaban un nombre que sonara fresco, moderno y eléctrico. Entre apuntes universitarios y una lista de más de 30 posibles combinaciones, apareció el indicado: Soda Stereo.

Más adelante, con la llegada de Charly Alberti, la banda encontró su forma definitiva. Los primeros conciertos fueron en pequeños escenarios de Buenos Aires, donde todavía no eran famosos, pero ya empezaban a llamar la atención. Yo.

Soda Stereo apostó por algo más moderno, más pop y arriesgado. Y esa decisión terminó llevándolos mucho más lejos que a cualquier otra banda de la época. Canciones como Cuando pasa el temblor y Persiana americana comenzaron a marcar toda una generación.

pero el impacto definitivo llegó con De Música Ligera. Que décadas después todavía sigue sonando en radios, conciertos y playlists de toda Latinoamérica.

así. Lo que comenzó como un juego entre amigos buscando un nombre pegadizo, terminó convirtiéndose en un antes y un después para la historia del rock en español. 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

3:25 de la tarde, como vuela el tiempo y con buena música aquí en La Verdadera Alternativa de la Radio. Estábamos escuchando Apolo 7 y uno de nuestros recomendados eres esa historia, bastante romántico en ellos con esta canción. Pero bueno, vamos con saluditos a nuestros oyentes, porque usted sabe que puede escribir allí a través del 324-137-1393. Y llega una oyente que la saludo con mucho cariño y un gran abrazo. Yasmín por allí nos pidió una canción de Aterciopelados, Bolero Falaz. Pero antes de escuchar esta canción, yo quiero que ustedes recuerden que aún se necesitan muchas cosas, y es que Corferias está recibiendo donaciones para las mascotas damnificadas por el terremoto. ¿Qué puede usted llevar allí? Usted puede donar alimento, platos, collares, bozales y elementos veterinarios, entre otros productos. Y también para que usted vaya también a nuestras redes sociales y vea cuáles son los puntos donde usted puede ir a hacer estas donaciones a todas estas familias que sufrieron por este terremoto del día 10 de agosto. Mientras, seguimos con música y con más rockcito a esta hora de la tarde. 3:26 Aterciopelados y esto que se llama Bolero Falaz. 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

0: que su nombre quedara ligado a himnos del rock en español, Fito Páez ya venía construyendo una ruta propia. Pianista, compositor, artista inquieto, convirtió su talento en una obra que no se quedó solo en la música. También exploró el cine como director, guionista y creador de bandas sonoras. Discos que marcaron distintas etapas del rock en español, como del 63, Giros, Ciudad de Pobres Corazones, Circo Beat y sobre todo Amor Después del Amor.
1: El amor después del amor que nos separa.
0: Publicado en 1992, que se convirtió en una de las obras más emblemáticas de su carrera, ya que él mismo fue quien produjo todo este proyecto discográfico.

Con más de 40 años de trayectoria, Fito Páez se convirtió en uno de los músicos más influyentes del rock argentino y latinoamericano. Gracias a una obra que combina oficio, identidad y una presencia artística que sigue vigente hasta el día de hoy. 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

4:05 de la tarde. Ahí sí, mejor dicho, como quien dice, cómo vuela el tiempo. Estábamos escuchando Cuarteto de Nos y una de sus canciones, Apocalipsis Zombie, que sale el 12 de mayo de 2017. Y este es uno de nuestros recomendados de la U. Y hablándoles algo de la banda, es que es una banda uruguaya que fue formada en Montevideo en 1980. Y los integrantes son Roberto Musso, Álvaro Pintos, Gustavo Antuña y Santiago Marrero. Y ellos nacen por allí en 1984, que empieza todo esto de la banda y comienzan a... algo así como a renacer o a hacer una banda para que todos estos temas salgan a flote.

Y seguimos con más música aquí en La UD Estéreo, para que usted esté aquí bien conectadito con la verdadera alternativa de la radio. Usted sabe que me puede pedir sus recomendados a través del 324-137-1393. Y yo voy a estar ahí muy pendiente de sus mensajes. Ya algunos de nuestros oyentes ya nos han escrito, pero para que ustedes sigan participando allí por nuestro número y estén aquí súper conectados con la UD Estéreo. Seguimos con música en la verdadera alternativa de la radio.

Una banda que nace en 1984, puro talento colombiano, una banda de hard rock y heavy metal, y les estoy hablando de nada más y nada menos que de Kraken, una banda que nace en Medellín. Y en esta oportunidad estamos escuchando Escudo y Espada, que nos invita, nos hace una invitación, ¿no?, a reflexionar sobre la importancia de enfrentar los desafíos con valentía y honestidad. Ellos utilizan una metáfora que es como la batalla y simboliza la lucha interna que todos debemos enfrentar para alcanzar nuestros objetivos y demostrar nuestro verdadero valor. Una canción que de verdad uno debe de ponerle atención. Este es el tipo de canciones que uno dice, oiga, sí, tiene razón. Hay que luchar por uno mismo y también si uno puede dar un granito de arena por los demás, también hacerlo, pero primero uno mismo para uno salir adelante con todo lo que se propone. Esto nos invita a Kraken. Nunca me imaginé, siéndoles muy honesta, que nos invitaran a algo así. Igual, ellos tienen unas canciones que son bastante dicientes, que uno queda como pensando, ¿no? Yo no sé ustedes si tienen allí alguna canción que usted dice, esta es la canción que me hace pensar. Si usted tiene esa canción, para que me cuente por allí en el 324-137-1393 y voy a estar ahí muy pendiente. Cuatro y 31 minutos de la tarde, aquí ya en La Voz de Estéreo, en los 90.4 FM. Seguimos con más música hasta ahora, para que le suba su radio y disfrute.

Nuestros recomendados suenan así y esto es La Ladrona de los Auténticos Decadentes y Diego Verdaguer.

4:49 de la tarde. Yo con esto me despido, pero no sin antes invitarlos para que ustedes sigan en sintonía con la UT 90.4 FM Stereo, porque nosotros siempre los vamos a estar acompañando con música y con todo lo que tenemos para ustedes. La cita nuevamente es el martes a las 7:30 a.m. con Revista de la Mañana, para que usted se levante muy bien informado con todos estos periodistas que hacen este noticiero. Así que bueno, por lo pronto, muchas gracias a los oyentes que siempre están ahí, nos escuchan, siempre están por allí escribiendo. Invitarlos nuevamente para que vayan a nuestras redes sociales, @laudestereo, y nos sigan por Instagram, por Facebook, por TikTok y por todas nuestras redes, para que usted siempre esté también muy bien informado, así como también en nuestra página web, laud.udistrital.edu.co. Recuerde que está escuchando la UD 90.4 FM, la verdadera alternativa de la radio.

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